0: mi casa, lo juro, dulce. Sí. Pasa que él me dio a él.
1: ¿Y a qué fue lo que me dio por?
0: Mío, no sé, estábamos en la fiesta, yo pedí una piña colada.
1: Sí.
0: Y entonces el coleguita mío se robó, se comió un pedazo de chocolate.
1: Ay, yo.
0: Parece que estaba bueno, no sé.
1: No, yo te digo,
0: no, y los otros días cuando pasamos por el restaurante ese que había en La Habana Vieja, esa sonda, la comida, ¿te gustó?
1: Sí, hacer.
0: ¿Sabes cómo se llama?

0: Lía, ¿qué fue lo que me dijo?
1: Mío, no sé, estábamos en la fiesta, yo pedí una piña colada.
0: Sí.
1: Y entonces el coleguita mío se robó, se comió un pedazo de chocolate.
0: Ay, yo.
1: Parece que estaba bueno.